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1: Seis y 15 minutos.

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1: 7 y 12 minutos.

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1: Siete y 32 minutos.
2: Ahí les va esta canción. 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
1: Esa canción que acaba de componer mi compa Manuel, el tonto para escribir, le dice:
2: ¡Yay!
1: Hablando claro. Hablando claro se llama.
2: Algo con lo que se va a identificar toda la raza por ahí, compa.

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1: 8 y 11 minutos.

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0: y 10 minutos.
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0: Compa Edwin, traigo una herida en el alma macizo, de esas que duelen machín.
1: Jálese, mi compa flaco.

0: Ahí nomás, saludos, compa Isabel Gutiérrez, compa Ever Gutiérrez, puro mío, si VIP, mi compa Flaco.
1: Tierra, compadre.
0: Tenía que mandarle saludos a mi viejo.
1: Tierra.
2: Diez y 18 minutos.

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0: 11:28.
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1: Y continuamos, compadre, para que lo siga bailando machín, compadre. Esto se llama La Voz del Huitlacoche. ¡Ay, ay, ay!

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1: Uy, sí se la sabe.
0: Esta noche la

0: 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Gracias a toda la gente que nos apoya. No podemos ni hablar de lo emocionados que estamos, la verdad.
1: Váyanse con un shot, pariente.

0: azúcar.
1: Pero Fanny Rey.
2: Son las 12 de la noche y 31 minutos.

0: Una y un minuto.
1: Hola, te habla Willy González, mejor conocido como Redimido. Es para mí un grato honor el que hayas tomado parte de tu valioso tiempo para escuchar estas canciones, las cuales espero sean de mucha bendición para tu vida. A lo mejor me estás escuchando porque sentías la necesidad de escuchar algo diferente, o quizás porque te gustan mis canciones, o porque alguien te regaló este disco, o simplemente estás en un lugar donde está sonando mi música. Bueno, permíteme decirte que esto no es una casualidad. Mi música es solo una de las tantas maneras en las que Dios quiere acercarse a ti, para hacer en tu vida un milagro de amor. Pero este milagro no ocurre con tan solo escuchar mi música, sino aceptando el sacrificio de Jesús, invitándolo a entrar en tu corazón. Quizás piensas que la religión no es para ti, pues yo pienso lo mismo. Quizás piensas que no quieres otro camino más o un simple nuevo estilo de vida. Yo tampoco quiero algo así. Es por eso que te presento a Jesús como único y suficiente Salvador, porque Él no es una religión. Él es el Dios vivo con quien puedes tener una relación directa. Él no es un camino más ni un nuevo estilo de vida. No, Él es el camino, la verdad y la vida. Jesús no es una de muchas opciones para ser salvos. Él es el único mediador entre Dios y los hombres. Sí, posiblemente ya escuchaste esto otras veces y no te pareció convincente. Pues yo no estoy tratando de convencerte en esta ocasión. Solo te invito a que pruebes por ti mismo esta maravillosa experiencia y le des la oportunidad a Jesús de entrar a tu corazón. Aunque te creas una buena persona, lo necesitas. Y si eres de los que alguna vez le serviste a Él, pero te apartaste de sus brazos, también el llamado es para ti. Que nadie te haga creer que no eres digno. Sus brazos siguen abiertos para ti. Si quieres experimentar este milagro de amor, te invito a hacer esta sencilla oración. Señor Jesucristo, reconozco que soy pecador. Reconozco que te necesito. Te pido que perdones mis ofensas y me recibas en tus brazos de amor. Que escribas mi nombre en el libro de la vida y me acompañes en mi caminar. Amén. Si hiciste esta oración de todo corazón, pues te felicito. Has abierto las puertas de tu corazón para que Cristo haga una obra maravillosa a través de tu vida. Pero no te quedes callado. Compárteles a otros sobre esta decisión. Y busca un lugar donde enseñen la palabra de Dios y puedas conocer hermanos que compartan la fe. Ahora vivirás el más grande privilegio. Serás la luz del mundo, la sal de la tierra.

sanadora del Todopoderoso está aquí. Él te sana, Él te hace libre. Proféticamente extiende la mano al que tiene sanado. Señor, declaramos sanidad. Por tus llagas somos sanos. Por tus heridas, por tu sangre, hoy somos limpios. Ordenamos que toda enfermedad se vaya en el nombre de Cristo Jesús. Ordenamos que toda lepra, que es tipo del pecado, tipo de ataduras, tipo de maldiciones, ordenamos que hoy se vaya en el nombre de Jesús. Somos una generación limpia, somos una generación que le pertenece a la sangre de Cristo. No le pertenecemos al pecado, no le pertenecemos a ninguna enfermedad.

En este edificio, ven y siéntate sobre el trono que hemos construido de alabanza, Señor, a ti. Ven y desciende. Ven y desciende, Jesús. Ven y desciende.

pesar de lo que sentimos o vemos, podemos levantar nuestras manos esta tarde y decirte: recibe, recibe toda la gloria. Recibe.

Amén. Cuando uno estudia la palabra de Dios, se da cuenta uno que cuando nos acercamos a Dios, la manera de acercarnos es muy importante. Les voy a dar un ejemplo. Hace varios años atrás me invitaron a la Casa Blanca como invitado del presidente de la nación. Me tenían en un salón aparte y en unos minutos iba a entrar el presidente y pasó una persona antes que entró él y nos dio instrucciones a los 5 que estábamos ahí. ¿Pueden hacer esto? No pueden hacer aquello, diríjanse a él de esta manera. En otras palabras, nos informaron del protocolo que se utiliza para acercarse a un presidente. Hay un protocolo, señoras y señores, para acercarse a Dios. ¿Sabe usted cuál es? Es muy sencillo. Se lo voy a enseñar. Salmo 100, verso 1. Entren por sus puertas con acciones de gracias. Dice, gracias Dios. Es el protocolo. Es la manera de entrar. Entonces, hoy al entrar a su presencia, lo primero que debemos hacer es gracias, Señor, por todo lo que tú has hecho. Por la manera en que tú has sido bueno conmigo. Tómese un segundito y dele gracias. Dele gracias en sus propias palabras. Señor, gracias que nunca me has dejado y nunca me has abandonado. Gracias que siempre ha habido pan en mi mesa. Gracias porque has provisto para mis hijos. Gracias, Señor, porque tengo salud, porque tengo vida, porque tengo libertad. Gracias, Señor, en el nombre de Jesús. Y luego dice, puertas, acciones de gracias. Y luego conforme sigan caminando es con alabanza. Por sus atrios entren con alabanza. Antes de llegar a su presencia, entren primero con agradecimiento, después con alabanza. Levante sus manos. Estamos entrando a su presencia. Empiece usted a adorarle. Señor, te alabo. Te reconozco. Te bendigo. Me uno al coro angelical que dice: Santo, Santo, Santo, Santo, Santo. Santo, día y noche, dice, día y noche, no cesaban de decir, Santo, Santo, Santo, día y noche delante del trono. Señor, nos unimos al coro angelical y declaramos, Santo, Santo, que se escuche en Houston, que se escuche en las naciones, Santo, Santo, Santo. Señor, bendito seas, glorioso eres, maravilloso eres, magnificado sea tu nombre. Exaltado sea tu nombre en el nombre de Jesús, con esas manos levantadas.

0: Señor, creemos en tu poder. Creemos en tu poder. Glorificamos tu nombre, Señor. Creemos en ti, Jesús.
1: El Señor levantó a un hombre que revolucionó la alabanza.

su creación, ha perdido el enfoque, rindiéndose ante el sistema de este mundo por intereses personales. Dios contempla la tierra, los países y ciudades. Está en la búsqueda de adoradores que no solo canten, sino que le adoren con la verdad de sus vidas transformadas, para compartir su gracia a través de canales humanos, en ser receptores por donde fluya su gracia, no solo para disfrutarla, sino para dispensarla, compartirla, practicarla y defenderla. Hoy, Dios contempla la tierra, Estados Unidos, Texas, Laredo. Ha ordenado a países y continentes a unirse en este sentir para juntos decir, solo

0: Si aplaudir a Jesús, hágalo con todo su corazón. Él es digno de gloria en esta noche.
1: ¡Aleluya! ¡Aleluya! ¡Aleluya!

Pablo y Silas estaban en la cárcel y dice que les aprisionaron los pies. El enemigo pensó que al aprisionarle los pies, pensó que ahí los iba a derrotar. La sorpresa que se llevó es que no les taparon la boca. Yo no sé si alguien está entendiendo este mensaje. Aunque el enemigo te quiera detener, no podrá, porque tú tienes labios, boca para anunciar: eres libre, soy sano, soy perdonado. En Cristo hay victoria.

puso juntos a dos adoradores. Uno hace huir a mil, dos hacen huir a 10,000. En la unidad hay victoria. Tome la mano al que tiene al lado, sacúdalo y dígale: en la unidad hay victoria. Cuando está papá y mamá orando ahí a la medianoche, hay victoria, hay unidad.

los escuchaban. Codea a alguien y dile, te están escuchando. Vamos, dile a alguien que está atrás, te están escuchando. ¿Qué es lo que anuncias en casa? ¿Qué es lo que estás diciendo? Proclama una alabanza. En los momentos más difíciles, proclama una alabanza. En los momentos donde tal vez lo has perdido todo, proclama.

Cuando la canción termine y la música se acabe, sigues siendo Dios.

Mi madre se suicidó cuando yo era un niño. Éramos presa de la esclavitud. Mi abuela vendió a mi madre con mi padre. Hubo mucha disolución, mucha violencia. Hubo mucho desorden familiar. Y un día mi madre tomó la fatal decisión de quitarse la existencia. Quedamos huérfanos. Sufrí de mucha depresión. Mi vida era un laberinto. Una mi hermana quedó de recién nacida 15 días. Se debatía entre la vida y la muerte. Y otra hermana de 2 años murió de tristeza cuando ya no estaba mamá. Mi hermano, como ya no tenía quien lo cuidara, en la orfandad puso sus dedos en una máquina industrial. Se había ido la energía y cuando volvió la energía le quita 3 dedos de cada mano. Entramos en la orfandad, en la pobreza. Mi padre salió de la cárcel y fui al orfanatorio. Ahí conocí muchas cosas como el homosexualismo, el afeminamiento, el narcisismo, el echarse con varones, era el acoso terrible en el orfanato donde estábamos como 500 huérfanos. Yo mojaba la cama hasta los 14 años, traumado. Ahora sé que se llama burling o bullying, pero era objeto de burlas. Yo hacía muchos rezos para calmar mi alma, tranquilizar mi alma y poder huir de las depresiones, poder huir de la soledad y poder huir de ese adentramiento, de esa concentración que vivía muy dentro de mí, pero eso no me ayudaba. Al borde de la desesperación salí del orfanatorio, me fui a las calles, me refugié en las drogas, mezclaba drogas en aquel entonces y estaba hundido en los vicios. Estaba terrible, tocando el fondo del barranco, el fondo del pozo de la desesperación. No hallaba salida a mi soledad, a las depresiones, a la pobreza, a aquellos pensamientos que tenía en mi mente. Estaba allí cuando llegó la vida, llegó Cristo Jesús a mi corazón y conocí la libertad, conocí la vida abundante, conocí la vida eterna y conocí la gloriosa salvación. Y le dije al Señor, yo que no merecía tener una esposa decente, yo que estaba en la prostitución, en el mundo de las drogas, pero ahora que me has encontrado, si me das familia, yo quiero que esa familia te cante, yo quiero que esa familia te sirva, yo quiero que esa familia no sea para mí, sino sea para ti. Volvimos a la vida.

dio su gloriosa salvación. Yo no sé si estás pasando problemas más graves que estos, pero esta noche la vida está aquí, el Padre está aquí. Yo regresé como un pródigo nauseabundo y hediondo, y Él me salvó, me cambió, me dio vida, me ha dado la bendición de tener una familia que alaba y adora al Dios del cielo. Si tú quieres esta noche entregar tu corazón a Jesús, puedes hacer esta oración que yo hice hace años en una calle y llegó la vida a mi corazón. Regresé a casa, regresé al pastor de mi corazón. Yo te ruego, si tienes necesidad de Dios, a ti te invitaron para venir a esta reunión, te estás encontrando con la vida. Es Cristo Jesús el que está aquí para ayudarte. Inclina tu rostro, repite conmigo esta oración que yo hice de corazón, y tu vida va a cambiar. Vas a ser new, yo no sé qué quiere decir York, pero vas a ser nuevo, nueva criatura. Vas a tener vida abundante. Se va a ir la soledad, se va a ir la depresión, se va a ir la orfandad, se va a ir la pobreza, se va a ir el trauma, se va a ir el laberinto, y vas a encontrar el propósito por el cual estás aquí en esta tierra. Yo quiero orar por ti. Si tú me permites, repite esta oración conmigo y di: Padre celestial, te pido perdón por todos mis pecados. Lava mi corazón con la sangre de Jesús. Reconcíliame, acéptame, dame la vida eterna, porque vuelvo a casa. Y yo te recibo como mi Señor, mi Salvador personal. Yo me reconcilio contigo y te doy gracias por entrar a mi corazón. Te doy gracias por apuntar mi nombre en el libro de la vida. Y te doy gracias por darme vida eterna en Cristo Jesús. ¿Alguien ha hecho esta oración? Levante su mano ahí donde está. Levante su mano ahí donde está. Usted se ha reconciliado con el Señor. Un niño, una niña, levanta tu mano.

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1: Te apuesto de los temas originales, dice más o menos. 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
1: Seis y 15 minutos.

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1: 6:45 minutos.

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1: Siete y 31 minutos.
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1: Siete y 51 minutos.

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0: minutos.
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1: Y 32 minutos.

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Hola, ¿qué tal, amigos de la de NB Radio, la potranquita sin nada de frenos? Son las 9 de la mañana, 14 minutos y llegamos con Tocho Morocho. Y bueno, espero ya estén en su casa todos. Bueno, los... ¿No se escucha? Hola, hola. Hola, hola, amigos de la NB Radio 94.1 FM. Ya estamos aquí, mi nombre es Adriana Alvarado. Y bueno, pues estamos con todo.

Hola, ¿qué tal, amigos de NB Radio 94.1 FM? Ya estamos al aire. Mi nombre es Adriana Alvarado, la potranquita sin nada de frenos. Y bueno, pues estamos esta mañana muy contentos. Una mañana que amaneció lloviendo muy, muy fresquecita. Y amaneció lloviendo, amaneció rico para comenzar nuestro fin de semana con toda la actitud y con todo el fuá. Entonces, bueno, pues nos vamos a ir con una canción. Ya me ando traumando con este hombre, el Moy Bobadilla. Y bueno, pues nos vamos con una canción que la neta la interpreta súper chido. Así que comenzamos esta mañana. Empiecen a marcarnos a la radio en este momento para poner su rola, para estar conectados con ustedes. Y nos vamos bien recio con Mi Buena Suerte, Moy Bobadilla.

Ahí quedó. Eres mi buena suerte con Moy, Bobadilla y Grupo Firme. Y bueno, pues buenos días. Andamos de buena suerte porque creen, muchachos. Pronto, muy pronto, en este 2026 no vamos a cerrar sin los Tigres del Norte, que tienen una presentación en Aguascalientes. Les vamos a tener detalles pronto porque apenas los promotores nos están mandando la información. Pero a todos los fans de esta agrupación, que ya saben que, bueno, pues es la mejor agrupación de México, la más consolidada del regional mexicano, y bueno, pues la verdad es que hoy por hoy siguen siendo los Tigres del Norte, y pues nosotras las fans de esta agrupación, pues siempre vamos a estar presentes en todos los bailes de los Tigres del Norte. Y bueno, como esta mañana venimos pero bien, con una vibra muy alta, pues nos vamos a poner a bailar y les vamos a poner una canción de mi banda, El Mexicano, para que les suba bien recio, señora. Ya dejen los frijoles, ya deje de hacer de almorzar, que se hagan ellos, usted póngase a bailar, señora. Esto es Ramito de Violetas. Brínquele bien recio.

Ahí quedó Ramito de Violetas con mi banda El Mexicano. Espero y se haya echado unos buenos brincos, señora. Espero y que haya divertido esta, se haya divertido con esta canción y la haya disfrutado al 100. Y bueno, pues vamos a comenzar con los saludos. Son 9:33 de la mañana y dice Potranquita, te saluda la Pulguita. Hola, Pulguita. ¿Me puedes poner una rola de Hermanos Espinosa? Se llama Buena Vibra. Y mándale saludos a todos los ladrilleros que diario nos la rifamos de parte de la Pulguita. Claro que sí, a todos nuestros amigos que andan, pero dándole bien machín y bien recio en la obra. Gracias, gracias por hacer ese trabajo, porque sin ustedes no tendríamos nuestra casita para vivir. Así que échenle machín y nos vamos con esta rola de los Hermanos Espinosa, Buena Vibra. Súbele recio, Pulguita, que se oiga hasta Mazatlán de veras.

Ahí quedó complacido, Pulguita. Quedaste muy complacido el día de hoy. Bueno, pues es un gusto saludarlos esta mañana, la verdad. Es un gustazo enorme. Y bueno, pues es viernesito, rico, muy rico, porque ha estado el clima así como, bueno, a mí me gusta así. Seguramente debe de haber personas que no les guste, pero a mí sí me gusta mucho, mucho, mucho, mucho que esté lloviendo, que caigan los rayos, que se haga un desbarajuste. Pero la verdad es que es el mejor de los climas porque se antoja un cafecito, un chocolate caliente, un pan, y es cuando más engordamos. No crean que engordamos porque no tenemos disciplina con nosotras mismas. No, engordamos porque llueve. Cuando llueve es cuando se nos da a engordar, pero es porque el cielo gris nos pone sentimental. Y bueno, pues vamos a con más saludos, dice por acá. Buenos días, Potranquita. Mande un hello, hello, hello a los maestros Felipe Cabe y Quecho Aljandis. Y para Tacos La Estación. Y ponme la canción Borracho y Loco de Nacho Galindo, Conjunto Primavera. ¡Claro que sí! Mira, le vamos a subir bien recio porque, ¿sabes qué? A mí también me gusta mucho esta canción. Entonces la voy a cantar, ojalá y la escuches. Voy a poner nada más una pista, pero la voy a cantar yo. No te creas. Ahí va con Conjunto Primavera, Borracho y Loco. ¡Súbele, machín!

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1: Sí, es muy ciego el amor. Muy, muy ciego. Oigan, complacidos, borracho y loco, conjunto Primavera, para mi amigo La Parca, que nos está escuchando. Bien machín, se pone las pilas a escuchar a La Potranquita sin nada de frenos. Y bueno, pues vamos con una dedicación que yo me siento, pero bien esponjada, ¿eh? Dice, buenos días, amor. ¡Uy! Quiero dedicarte la canción de Niña de mi Corazón de la Arrolladora, Banda de Limón de Don René Camachos, que aunque no me gusta la banda, ya sé, pero no está en rock. Sé que a ti te encanta, por eso te la dedico. ¡Gracias! ¿Y para quién creen que es la canción? O sea, no quiero presumirles, no me quiero ver bien egocéntrica y enamorada, pero sí, sí. Es para mí, de parte de mi chica My Love, que nos está escuchando desde San Pancho, de veras. Y muchas gracias, de verdad. Ay, es que esta canción a mí me gusta mucho. Mucho me gusta. Y no pensé, de verdad, no pensé que me la fuera a dedicar. Y déjenme les digo por qué. Porque a mi chica My Love no le gusta la banda. A él le gusta mucho la música de rock. Le gusta José Madero, le gusta otro tipo de música y se tiene que aguantar conmigo porque siempre lo traigo en los bailes, siempre lo traigo en las entrevistas con música regional mexicana y lo obligo, siempre lo obligo. Y pues bueno, ya está, pero ya se está aprendiendo las canciones, esa es una gran ventaja y esa es una gran seña de amor. Así que muchas gracias con todo mi amor y mi corazón. Gracias porque siempre me escucha desde su trabajo y dedica esta canción. Y yo sé que puede oírse muy mal y que les voy a caer muy gordos, pero no voy a dejar de pasar las canciones que me dedica mi chica en My Love. Así que súbale machín, Niña de mi Corazón.

Bueno, y ahí quedó, complacido el Chicken My Love, muy complacido. Y pues bueno, vamos con más música. Muchas gracias por la complacencia, ya sabes que me encanta esta canción. Y pues vamos con un audio. Ay, no se crean, no nos vamos a ir con el audio porque estamos en llamada. Y bueno, pues de una vez que estamos en llamada, vamos a aprovechar para saludar a Don Efren, que siempre está pero bien puesto con nosotros en esta hora de La Potranquita Sin Frenos. Y bueno, Don Efren manda saludos a los meros meros Armendaris de Pabellón y de San José, porque también tienen raíces josefinas. Y bueno, para los hermanos de Sacrosa, para todo Emiliano Zapata, para Lupita Lomelí, para Mari de Carboneras, para Fer su hijo, y para el maestro Mario, y para toda la gente y radioescuchas que están en Mosqueira, y por supuesto para el Cone, el papá de los pollitos. Y nos está pidiendo una rola de, ¿quién creen? De Capaz de la Sierra. ¿Cuál era, Don Efren? ¿Pero cuál canción era de Capaz de la Sierra? Pero Mi Eterno Amor Secreto. Ok, vamos a ponerle Mi Eterno Amor Secreto. Ay, Don Efren anda, pero bien enamorado. Amor Secreto de Capaz de la Sierra. Capaz de la Sierra. Y bueno, pues nos vamos. Súbale bien recio, Don Efren. Nosotros escuchamos NB Radio con La Potranquita Sin Nada de Frenos. Así que súbale recio, súbale machín. Ahí va su rola.

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1: ¡Y échale, capaz! ¡Ay, don Efren, si nos puso a bailar bien machín! ¡Ahí quedó mi eterno amor secreto con Capaz de la Sierra para don Efren, muy especialmente un gran radioescucha que lo queremos mucho y lo estimamos mucho! Gracias por llamarnos y hoy nos puso a bailar bien machín. Hasta se me torció el pie, don Efren. Ya voy a llegar toda chueca a San José de Gracia. Nos vamos a ir a escuchar un audio. Pongan oreja, paren la oreja bien recio. Vamos a escucharlo.
2: Potranquita, buenos días, ¿me puedes complacer con una canción?
1: Buenos días, claro.
2: Una canción también de los hermanos Espinosa, la de Vacas Flacas. Ahí por favor, y mándale un saludo al niño que anda bien desganado. Ayer andaba bien pedo y hoy anda crudo.
1: Oh,
2: y que dice que no quiere trabajar.
1: Ok, nos vamos a ir con tu rola y le mandamos saludos a ese niño. Que él se ponga las pilas aquí. No andamos haciendo chistecitos. Aquí nos ponemos las pilas y nos ponemos a trabajar, a cantar y a bailar con Hermanos Espinosos. Y esto es Vacas Flacas. Por la...

Y ahí quedó complacido con Vacas Flacas, Hermanos Espinosa. Y bueno, pues nos vamos con más saludos. Dice, ¿qué tal mi potranquita? Buenos días, quiero mandar unos saludos para mi papá y para mi hermano Adrián. Y para el parca y para el quecho y para los tacos de la estación. Y ahí si nos puedes complacer con una canción de Ilusión 98, Conjunto Aguascalientes. Y yo escucho NB Radio con la potranquita, la number one. ¡Uy! ¡Uy! ¿Cómo les quedó el ojo? Muchas gracias, Cristian, de verdad, muchas gracias por escucharme. Nos vamos con tu rola, pero ¿qué crees? Te tengo una mala noticia. No la encontré con Conjunto Aguascalientes, solo con Conjunto Zacatecas. Así que te la voy a poner con esa agrupación, ¿sale? Espero no te molestes. Si te molestas, mándame un mensajito y ráyamela. No te creas. Nos vamos, súbele recio. Esta canción también es para bailar en viernes. Suba las manos y vamos a ponernos a bailar.

Ahí quedó Ilusión 98 Conjunto Zacatecas. Y bueno, son 10:01 de la mañana para que ya, señora, ya se levante, ya póngase a hacer desayunar para usted. Los demás que se hagan solos. Porque mira, son bien manchados con uno. Todos quieren que uno les haga todo y a uno ¿quién le hace? ¿Quién? Los hijos están esperando que la mamá les lave, les haga desayunar, los bañe, les dé de comer en la boca, el esposo igualmente, pero nadie se preocupa por decir, hoy yo le voy a regalar el desayuno a mi mamá o a mi esposa, ¿verdad que no? Nadie se preocupa, entonces señora, levántese, póngala en la 94.1 FM, escucha la potranquita sin nada de frenos, usted también quítese los frenos desde este momento. Y no escucha a nadie más que a mí. A nadie le haga caso más que a mí. Y bueno, nos vamos a ir con más canciones. Hay un hombre que a mí me encanta y esta canción me fascina. Perdón, Chicken My Love, pero, me gusta el Bebeto. Así que nos vamos con una rola, suele recio, y esto es Lo Legal. Como nosotros, siempre, bien legales. Lo legal, súbale recio, súbale machín, el Bebeto.

Y ahí quedó. Ahí quedó el chiquistripis de. ¡Espérense! Ahí quedó el chiquistripis de. El Bebeto. Está muy chiquistripis. Y. Nos vamos con más música, pero antes de eso. Son las 10:06 de la mañana y bueno, pues nos vamos a ir con otra canción, pero también con otros saludos que dice así. Buenos días, ahí mande un saludo, saludos a Arturo y a Omar que andamos acá en el Cedis de Sabormex. ¿Sí está bien escrito Sabormex? Que andan en friega loca, me imagino. Me imagino que andan bien trabajadores, así que saludos a todos los que andan chambeando bien machín con toda la enjundia, porque mañana, hoy, es día de raya los que les pagan por semana, así que vamos a echarle galletas, vamos a trabajar muy a gusto, con dignidad y con muchas ganas para salir adelante, y nos vamos con otro chiquistripis, con el mero mero de la Ángela Aguilar. ¡Ay, qué lástima! Pero por ahí está el Cristian Nodal y esta rola segurito les traen recuerdos a todos. Así que de los besos que te di, Cristian Nodal.

quedó el Cristian Nodal con de los besos que te di. Pero la banda MS ya quiere subirse al escenario, pero la vamos a aplacar. La vamos a aplacar porque todavía no es hora de que se suban ellos. Así que nos vamos a ir con más saludos. Dice, buenos días, ¿me podrás complacer con una canción, porfa? Volar y volar de grupo Tropicalísimo Apache, claro que sí. Pero les recordamos, el teléfono en cabina es 449-278-9663. Y la hora son las 10:17, ya tienen muy poco tiempo. Así que córranle, pónganle saldo a su celular y empiecen a mandar mensajitos para que empiecen a reproducirse sus canciones. Y bueno, nos vamos a ir con esta complacencia con mucho gusto para el Pichus. Esto es Volar y Volar, Tropicalísimo Apache.

Ahí quedó complacido, tropicalísimo Apache, volar y volar. Y bueno, pues nos vamos con más saludos. Dice, me puede complacer con una canción de Los Acosta para el Arturo de parte de Omar, con la canción Deja una rosa en tu balcón. Claro que sí, súbele machín, súbele recio. Y... pero bien recio, o sea, que se escuche, de veras que se escuche en todo pabellón esta rola de los meros, meros, los poderosísimos Acosta. Y ahí les va, deja una rosa en tu balcón.

Ahí quedó complacido con Deja una rosa en tu balcón. Y bueno, pues ya son las 10:19 de la mañana. El teléfono en cabina es 449-278-9663. Y bueno, déjenme les platico que ya está casi por llegar la Feria de las Calaveras, la fiesta, el Festival de las Calaveras aquí en Aguascalientes, que ayer lo pudimos ver que lo estaban publicitando en la Casa de los Famosos. Y bueno, pues ya todo el mundo sabe que se pone machín aquí en Aguascalientes todo lo que hace el gobierno del estado con este festival que tiene años que se realiza en nuestra ciudad de Aguascalientes. Y este año, pues, ¿quién creen que va a estar? Va a estar el palenque, pero a reventar, porque va a estar Edén Muñoz, Alfredo Olivas y Julián Álvarez, iba a decir Julio César Chávez, va a venir a boxear. No, Julián Álvarez va a estar en el palenque de la Feria de San Marcos, así que si no tienen boletos todavía alcanzan a comprarlos. Y pues hay que ir a vestirnos de calaverita y a ver cómo nos vemos. Vamos a parecer Kung Fu Panda. Porque ya con los pintados que hacen, en vez de parecer calaveras, andamos pareciendo Kung Fu Panda, bien curioso, ¿verdad? Pero bueno, así nos vamos a poner bien machines para festejar las calaveritas aquí en Aguascalientes. Y bueno, pues nos vamos a ir con más música, pero así una quebradora, una así chida. Para ponernos, pero bien, de viernes de Excalibur. Hace muchísimos años estas rolas se escuchaban en el Excalibur, un lugar que estaba en las Américas, que era, en Primer Anillo, estaba un lugar bien padre donde, híjole, se pasaba música bien chida de las épocas de los 90. Y bueno, pues nos vamos a regresar a esa época con los gabardinas de Tilincitos, con unos bailes bien exóticos. Así que nos vamos con la banda Machos y esto es La Culebra.

Ahí quedó complacidos. Y bueno, pues ya casi nos vamos. Son 10:25 de la mañana, solamente tenemos 25 minutos. Tiene la cuenta regresiva, solo 25 minutos para que mande mensajes y pida su rola. Así que nos vamos, ahorita volamos en avión hasta San José, gracias Anchira City, hasta el lugar más bonito de todo México y América Latina. Y bueno, pues nos vamos con la familia Alvarado Dueñas, que siempre, el profe siempre está presente y siempre está esperando su rola de su artista favorito, Elías Medina y Los Invasores de Nuevo León. Así que manda saludos para Lichu, Liz y Carolina, para Chalío, para Chuy, para Pao, para las Titis y para Cristén Carolina. Así que mandamos sus saludos muy recio. Súbale recio, don Rafa, que se escuche hasta el corral, de veras. Esto es Nomás por Orgullo, Elías Medina.

Quedó complacido Elías Medina, los invasores de Nuevo León, con Nomás por Orgullo, dedicada especialmente para don Rafa de San José de Gracia. Y bueno, pues nos vamos con más saludos, dice Potranquita. Ya por último, a ver si alcanzo, compláceme con una canción, la de los dos de Tamaulipas, de Ayúdame. Saludos al señor Justicia, que anda bien, Pedocles, y la de Jota, espérame. Bota Tribalera. Para el señor Justicia y para la de Bota Tribalera. Es que, muchachos, miren, déjenme les digo una cosa. Coopérense para unos lentes. O sea, entre la Pulguita, entre el Pichus, entre Lalo Ibarra, Cuco Salas, La Parca. Entre todos hagan una cooperacha, una tanda o algo así para unos lentes, porque no las llego. Ya estoy pero bien viejita, pero viejecita que estoy. Y bueno, son las 10:30 de la mañana. Nos vamos con esta rola. Regresamos con más canciones. Así que, súbale, machín. Ayúdame, los dos de Tamaulipas.

Ahí quedó complacido como siempre. Son 10:33 de la mañana. Y bueno, pues espero, llevo una hora y media aquí dentro de la cabina, espero que siga lloviendo. Si no está lloviendo, si ya sale el sol, díganme porque voy a salir y me voy a poner de malas. Por favor, avísenme, mándenme mensaje. 449-278-9663. Y bueno, pues les recuerdo que Adriana Alvarado, la Potranquita, está en cabina los lunes y los viernes de 9 de la mañana a 10:50 de la mañana. 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Y bueno, pues, seguimos con rolas que la verdad es que yo sé que te gustan, o sea, yo sé que te pones contenta cada vez que las ponemos, pero yo me pongo más contenta. Así que les voy a dedicar esta canción para todas las tóxicas que se quieren ir y que nomás andan dice ya me voy y que te voy a dejar y que vas a hacer sin mí. Y así se ponen bien toxicotas, pues ahí les va. Luis Ángel el Flaco con Y si se quiere ir, mire, que le vaya bien. Le echo lonche, le doy para que vaya al Oxxo a comprar una coca.

y ni me olvidó. El que la dedicó, ni me olvidó. Oigan, nos vamos con más saludos, potranquita. Está el sol, pero en su mero esplendor. Un calorón. ¡Ay, no! Bueno, pues me voy a quedar todo el día aquí en cabina, así que mándenme lonche porque yo no salgo al sol. No, ni que estuviera loca, ni que estuviera desbocada, ni que estuviera sin frenos. Pero así andamos en la pura friega. O sea, palabras tóxicas, no, señora, que me manda este mensaje. Me puso una grosería, o sea, ¿cuándo he dicho yo groserías al aire? Dice, pero así andamos en pura friega, el Eliud y yo. Queremos que nos manden videos, o sea, queremos testimonios, porque aquí en NB Radio subimos todo a los estados y a las historias de NB Radio. Entonces lo que dices lo sostienes con videos. Y saludos para nosotros y la gente que nos cae bien de San José de Gracia con una canción de Karim León. Muy bien, saludos a esos chicos trabajadores que no sé por qué hoy, yo creo porque salió el sol y recargaron energía, se pusieron a trabajar. No, un saludo muy especial, ya saben que los queremos. Son unos pregones, queremos que hagan videos porque ellos hacen reír mucho a la gente. Ya deberían de estar en la casa de los famosos porque vieran qué divertidos son. Pero bueno, los vamos a perseguir con una cámara. Pero ahí va su rola, súbanle recio, súbanle machín. Esto es Primera Cita, Karim León.

0: ahí quedó para todos los chiquistripis que tuvieron su primera cita y nunca la olvidaron. Ahí quedó y me imagino que los que me mandaron esta petición están pero bien enamorados. Y yo sé los nombres y los voy a decir en este momento. Aquí, miren, por ejemplo, la mujer que me mandó mensaje. ¡No se crean! Vamos con los saludos. Súbalo recio porque nos acaban de mandar un audio.
1: ¡Buenos días, Chapis!
0: ¡Ay!
1: Oigan, vamos a mandarle saludos allá a la banda del canal. Y al maestro Irra y a toda la cuadra de los caballos. Acá el maestro Guerras que anda ya agüitado porque ya no los vio. Y ahí a la abuelita, que a ver si le quita lo bilioso. A mi compadre Teo, que anda echándole ganas. A ver si nos puedes complacer con una cancioncita. El barquillero con calibre 50.
0: Ahí quedó, claro que sí. Saludos a la Chapis, que ya la quieren en cabina. Y bueno, nos vamos con el barquillero de calibre 50. Y bueno, pues nos despedimos de esta hora. Ya son las 10:44. Vamos a regresar con un rolononón. Y bueno, pues nos vamos ahorita con esta rola. Así que regresamos a despedirnos.

0: Quedó complacido. Y bueno, pues ya nos vamos. Ya son las 10:48 de la mañana. Vamos a escuchar el último audio que tenemos por aquí. Y nos retiramos. Bye, gone, bye. Hasta luego, hasta nunca.
1: Potranquita, potranquita, no nos evidencies. Dice aquí mi amigo Luis Velarde que todavía no puede terminar de comer.
0: Estoy pero si están trabajando, porque están comiendo.
1: Por favor. Que si no nos pudiste poner una canción todavía más romántica, porque está muy enamorado.
0: Pues no, o sea, cuando piden una canción, sean claros, pídanla bien. O sea, para eso están las palabras, para eso escribimos. Y hubieran puesto, pues pónganme la de Me la aventé, o la boda de Huitlacoche, o la de No es por acá. Ay, les voy a poner No es por acá, para que nomás no estén dando lata, porque no, ya me imagino 10 audios toda la mañana. Bueno, pues ya nos vamos. Mi nombre es Adriana Alvarado, la potranquita sin nada de frenos. Recuerden que el lunes 9 de la mañana, viernes 9 de la mañana, estaremos por aquí sentados en el trono de NB Radio, la radio de la gente buena, la mejor. Conéctate con pasión y conecta el alma con la música de NB Radio y el regional mexicano que les maneja la potranquita, que les andamos manejando por aquí. Así que me voy, me despido, me ausento. Me alejo de ustedes en este momento y dedico esta canción, pero bien lejos que se va esta canción. Súbanle machín a todos los que nos están escuchando. Y esto es Karim León y No es por acá. ¡Bye, gone!

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0: Ay, mi amor, por fin solos en este lugar tan bonito.
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0: espanto de letra.
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0: ¡Qué espanto de letra con esa rola, la neta! Mejor esto, oye, esto está más chido. O esto, mira. ¡Híjole! Andamos súper, súper ready, familia Los Tucanes, pero esa sí está bien chida. Están viendo y no ven, 11 de la mañana con... mejor ni digo.

0: Te damos inicio este viernesito a nuestro programa de complacencias y un montón lectura y lectura de muchos, muchos mensajitos, familia.
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0: Ya llegamos, oye, no hombre, tarde pero seguros y tarde pero sin sueños, sobre todo sin sueño, 11 con 12 minutos familia. Oye, estás viendo y no ves, estás oyendo y no oyes con esas canciones, no. No, serán los tucanes, serán también, oye, los tigres del norte, pero ay, híjole. No, de esas no. Y lo ya con la Chapis Nel. Hay otras bien chidas. Bien, bien súper chidas. Tengo muchos mensajes, familia, y siguen llegando ahí. Tú los vas de a uno escuchando. Muchas gracias. Bendito sea Dios. Gracias a Dios. Hoy es viernesito 18. Viernes 18 del mes de septiembre. Gracias a Dios, ¿eh? Ahí la llevamos ya con la semana. Pues hoy aplaudo, pero pues todos los días son de aplaudirse, gracias a Dios. Aquí estábamos echándole ganas, trabajando, pues la salud, ¿no? Principalmente, quienes de pronto pierden la salud y van recuperándose, bendito sea Dios. Quienes no la han recuperado, bendito sea Dios, sigamos echándole muchas ganas, ¿ah? Muchos abrazos para todos ustedes. Oye, tengo muchos mensajitos, ahí te va, ¿eh? Vámonos de volada. Y el primero que me dejó mensajito aquí es mi amigo El Rubio. Buenos días.
2: Chapis, buenos días. El Rubio Hernández, acá de Milano, Chapis. Un saludazo ahí para los tacuaches del Ancho del Triunfo. Al tacuache que anda aquí echándose una coca bien fría con un pan.
0: Eso,
2: y anda queriendo cansar el asadón, Chapis. Para el amigo Moy.
0: Ya está saliendo el sol.
2: También el asadón, Chapis. Andamos aquí poniendo una cerca para las parcelas aquí de los patrones.
0: Qué chido.
2: Un saludo ahí para la familia Hernández Muñoz de Garabato. La familia Hernández García también de Garabato, que son mis primos. Para mi prima Chela, para mi prima Silvia, para mi primo Fidel, ahí para todos mis primos de ahí de Garabato.
0: Claro que sí.
2: Y para la familia Veloz, de ahí también de Garabato.
0: Ok.
2: Chapis, ahí por favor. Y la familia de ahí de Santiago, la familia Álvarez también, ahí mando un saludazo a mi amigo César.
0: Sí, sí.
2: Y a la familia Hernández Ramos de Emiliano Zapata, especialmente a mis hermanos que están ahí echando lonche ahorita, Chapis.
0: Bendito
2: sea Dios. Y para la familia Hernández Muñoz también. Para la familia Ramos Vera de ahí de Emiliano, que son mis tíos.
0: Claro.
2: A todos mis tíos les mando un saludazo, Chapis.
0: Ok.
2: Y queremos la canción de los rieleros, un motivo ahí, por favor.
0: Claro que sí. Mi maestro Rubio, echándole muchas ganas, como siempre. Sigan comunicándose con la Chapis 449-278-9663. La línea que nos comunica. Oye, tengo disponible ahorita, únicamente ahorita, el centro de mensajes. Mándame así tu audio o texto, si no te animas. Y así te vas animando, oye, pues un audio, ¿no? Ahí para que también tu vocecilla vaya sonando aquí en NB Radio 94.1. Mi parca, muy buenos días. Nos dice Chapis, mándale un hello. ¿A quién le vamos a mandar un hello? A los maestros Felipe Alcabe, a Quecho, también a Handys y a los de los Taquitos La Estación. Ponte una canción, porfa, de La Tablita con Grupo Lejitos. Aquí la onda es bailar, ¿verdad? Mi parquita, clarines que sí, con mucho gusto. Tenemos a Cristian de León y nos dice, ¿qué tal mi Chapis? Good morning. Un saludito. Así dice el mensaje, así. Pues que ya nos estamos haciendo aquí bien piquinglis ya, todos ya bien chuchis. ¿Qué tal mi Chapis? Good morning. Un saludo para todos los radioescuchas. Quiero mandarle otro saludote a mi papá, a mi hermano Adrián. Saludos también para La Parca. Saludos al Quecho y a los Taquitos de La Estación. Saludos a todos los de Pabellón City. Oye, no inventes. Bueno, ahorita te acabo de leer y te comento algo. Ay, si nos pones una canción, porfa, de Grupo Legítimo, te lo vamos a agradecer. La del merequetengue del pantalón. Dice así. Con la Chapis, la number one. Oye, muchas gracias, mi Cristian. Muchas gracias, que te comunicas. Ahorita vamos anotando ahí tu canción. Fíjate que ayer me mandaron un video bien chido. A ver, déjame ver si lo subí aquí en el estado de WhatsApp de NB Radio. Capaz que lo dejé nada más en mi personal, ¿verdad? Chapis. Si no compartes, Chapis. A ver, déjalo reviso. Ah, la canción está bien chida. Chapis, no lo subiste. A ver, aguanta, aguanta, aguanta, corazón. Dale, creo que no lo subía. Déjate, lo comparto. ¿Cómo eres mula, Chapis? A ver, aguanta, aguanta. Es una canción, es un video. Es un video que trae a varios pabellonenses. Un video que le hicieron llegar a mi amigo Ever Rubalcaba. Seguramente tú escuchas sus programas, sus entrevistas en la tarde. A ver, aguántame. Aguanta, aguanta, aquí está. No lo subí, ¿verdad? Ok. A ver, lo vamos a trasladar para que escuches la canción tan padre que le regalan a Pabellón y que nos regalan a todos, a los de aquí de Pabellón. Muy, muy chida esa canción. Espérame tantito, ok. Aguanta, corazón, no seas cobarde. Ahí está, ya lo trasladamos. Y luego de aquí nos vamos a ir a subirlo al estado de WhatsApp. Y dice 3, 2, 1. Ay, ay, ay, 3, 2, 1. Ahí está, ahora sí. Ahí está, ya compartimos ese video. Está bien padre el contenido. Bueno, somos puros pabellonenses. Gracias porque me incluyen ahí al final del video. Ahí está, sí. Ok. Espérate. Listo, ahí está. Ya lo puedes abrir. Y aparte de, pues bueno, el video, la verdad la letra de la canción, bien chida. Desconozco si la hizo la IA o si tenemos un autor de aquí, un autor pabellonense. Si es el si tú conoces al autor o si tú nos estás escuchando, oye, pues dinos, ¿no? ¿Quién eres? A ver, vamos a ver si se puede abrir.
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0: Ahí te va, vamos a ver si lo podemos reproducir. La verdad la canción está bien chida. Ojalá que podamos reproducirlo. A ver, vamos a ver. Oh my God, ahí está. Tres. Desde arriba, se llama Forever Pabe. Ok.

0: Chido, muy chido. La verdad es que sí, me gustaría que le eches un vistacito. Y en los siguientes, en los otros estados, en los, pues también, sí, claro. Yo, y acá que nada más están viendo que me equivoqué. En los demás municipios, si también tienes tu canción, que sé que sí la hay, por ejemplo, en Rincón hay una bien chida de los Monchos. Los, ¿cómo se llama? Los Chora, me parece, no recuerdo. Ah, qué canción tan chida. También estaba escuchando una de Tepe. Ah, qué padre canción. Si tú tienes tu canción o incluso un video de tu municipio, mándamelo para subirle al estado de WhatsApp. De verdad que me va a dar mucho gusto ver tu video con tu gente, con tus tradiciones, tus paisajes, no sé, lo que tengas que ofrecerle pues a todo Aguascalientes, al mundo. O bien, si no tienes ahí un video, mándame pues tu canción, porque estoy segura que canción sí debemos de tener en todos los municipios. Entonces, ahí te dejo ese de Forever Pave, está chido, ahí en el estado de WhatsApp. Nos vamos de volada a otros tres mensajitos y nos vamos a canción, familia. Rodo nos dice... Mi Chapis, buenos días, quiero ver si me complaces, porfa, con Amor Platónico con los Tucanes de Tijuana. ¿Qué te dije un día ahí a los Tijuanes? Los Tijuanes de Tucana, o sea, es que andábamos ahí más o menos, ¿verdad? Ahí más o menos, no es cierto, para nada. Dice, aquí saluditos a los pescadores. Yo creo que son pescadores, los pescadores de más que dice pescadores. De Manzana de New Michigan. Saludotes, mi Chapis, especiales para ti. Oye, al contrario, muchas gracias, Rodo, siempre por tus mensajes. Gracias. Gente bonita, bien chambeadora. Aquí dentro y fuera de nuestro país. Omarcito Neri nos dice, Chapis, complácenos, porfa, una cancioncita de El Mochomo con Sergio Reina. Saludos, porfa, para Juan José y también para el Cone. Saludos al último día. Y también saludos a la Chapis de parte de Omarcito Neri del canal 38. Saludos para el Kila. Ahí están todos los saludos de Omar Neri. Ok. Fíjate que hoy ando medio... acá con la carraspera. No es que haga frío, hombre, al contrario, está increíble. Oye, increíble el clima, pero ya andamos ahí medio ronquillos. A ver al rato, ojalá que estas dos horitas las saquemos bien chido, family. Lulita Ruiz nos dice, Chapis, buen día, quiero mandarle un saludito a... A ver, un saludo para... Dice hija Lale, Ale, no sé si es tu hija... Hija Ale, que está cumpliendo años, dice que Diosito me la bendiga siempre. De parte de su mami, que la quiere mucho, mucho. Es que dice un saludo para hija Ale. Ok, para tu hija Ale. Con mucho gusto, Lulita. En un rato más, ya sabes que suenan tus mañanitas y abrazamos muchísimo, muchísimo a Ale con mucho gusto, con mucho, mucho corazón.
1: Mi Hola, ¿qué tal, mi Chapi? Saludos.
0: Hola, Cone.
1: Saludando,
0: buenos días.
1: Saludos para el último día, para Mar Neri, para el Pini, para Huicho, para Rubí Galavís, para el señor Toto de la Hacienda, para el Cerillo y el amigo Lágrimas.
0: Okay.
1: Para Jaime Rico, que anda por ahí en el panteón. Y pues para toda la gente que escucha NB Radio y especialmente para mi amigo Lalo, el ladrillero. Y la pulga, con una canción muy bonita que se llama Te Quiero Para Mí, de La Dinastía de Tusancla.
0: Ok, con mucho, mucho gusto sacamos tu canción, mi Cone. Ahí está ya la línea telefónica, ahora sí. Ya está disponible y tengo en la línea.
2: Hola, soy yo, Dani.
0: ¿Cómo estás, Dani?
2: Muy bien, muchas gracias.
0: Me da mucho gusto, Dani. ¿Andas de trabajadora?
2: No, ando de paseo hacia Aguascalientes.
0: Ay, qué padre. Me da mucho gusto que estés paseando, mi Dani. ¿A quién te saludamos el día de hoy?
2: A Lula, a Lupita y a Silvia y a Nati.
0: Ok, ¿y a Nati no la habías mencionado hasta ayer? ¿Ella se acaba de integrar con ustedes?
2: Hace un tiempo. Ajá. Pero ya cuando está con nosotros en el comedor, la queremos como si fuera nuestra compañera.
0: Eso, ay, qué padre. ¿Ves por qué decimos que es la gente buena, la estación de la gente buena? Qué chido. Mi Dani, ¿qué canción te vamos a poner?
2: Hoy lo vi pasar,
0: ok. Oye, Dani, grítanos bien chido. ¿Qué estación de radio estamos escuchando?
2: Estación de radio por eso, Fidel.
0: Eso es todo. Gracias, Dani. Que tengas excelente día, excelente viernes, excelente finecito de semana. Muchas bendiciones. Y pues ya no, vámonos a canción. Luego me andan mandando mensajes. Chapis, pues es que ya estuvo, ¿no? Estás hablando bien mucho. luego, luego, ¿qué hago? A ver, ¿cómo le hago, pues? Vámonos, Recio, un motivo. ¡Un motivo! Los rieleros, oye, no, hombre, apenas llegan los rieleros y ábranse, que ahí les vamos. Súbele, estás en NB Radio, te saluda la Chapis.

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2: Ok, family, ya estamos de regreso. Listo, te seguimos atendiendo llamaditas, ¿eh? Buenos días, ¿quién habla?
3: Buenos días, mi Chapis.
2: Hola, mi Raúl, ya vi quién es, a la orden.
3: Andamos en la rotulada, mi Chapis.
2: Qué chido, ¿qué andan haciendo? ¿Qué andan pintando? ¿Qué onda?
3: Estamos pintando los informes de Iberto.
2: Ok, ok, ¿a quién saludamos?
3: Para mi compa Lirra.
2: Ajá.
3: Para el Kila.
2: Sí.
3: Para el más cremoso ahí de la cuadrilla de caballo.
2: Ok, ¿quién es el más cremoso?
3: Pues que hay muchachos.
2: El cremoso, el Juan Cremas.
3: Ahí para el caballo. Okay. Ahí para el caballo, para el penco.
2: Ajá.
3: Ahí para mi compa el Emilio. Dice que a ver si le ponen la cancioncita, porque ayer no se la pusiste, mi chapi.
2: No alcanzamos. ¿Cuál canción nos pidieron ayer?
3: Pues, ¿cuál era, compadre? De los Miel, de ¿cuál fue tu canto? Creo, Cántaro o algo así.
2: Ay, sí, es cierto. Ok, esa sí va a salir ahorita, te lo aseguro, ¿eh? Espérame.
3: No, ahora quede la de Bronco.
2: Oye, yo ya bien fregón aquí, anote y anote, oye. A ver, ¿cuál va a ser de Bronco? Ayer no me pidió Naila, pero me la pidió otra persona. ¿Cuál le vamos a poner hoy?
3: ¿Quién es la maestra, va?
2: Ok, espérame. ¿Sí es esa?
3: La maestra de la escuela.
2: ¿Sí?
3: Sí, compa, sí.
2: Ok, a ver, la de... Entonces, ahí está, ya anotada. Ay, no, espérame. Ok, ahí está, ahora sí ya, listo, totote. A ver, ¿y dónde nos están escuchando?
3: Nosotros estamos aquí en 5 de mayo.
2: Ah, aquí mismo en Pave.
3: No, puro pabellón aquí.
2: Paso. Ok, claro que sí. Nos dice mi Raúl Acosta, ¿qué estación de radio estamos escuchando?
3: No, por la número 1.
2: Eso, mero. Muchas gracias, mi Raúl. Excelente día y excelente fin de semana. Vámonos, mi gente, a los siguientes mensajes, ¿eh? Tengo muchos mensajes. Ahí va.
4: Buenos días, Chapis.
2: Hola.
4: Venga, nos puedo mandarle saludos allá a la banda del canal. Y al maestro Irra y a toda la cuadra de los caballos. Y acá el maestro Guerras, que anda ya agüitado porque ya no los vio.
2: Ah.
4: Y ahí a la abuelita, que a ver si le quita lo vidrioso. A mi compadre Teo, que anda echándole ganas.
2: Eso, mero.
4: A ver si nos puedes compartir con una cancioncita. El barquillero con calibre 50.
2: Ok.
4: Ahí, por favor. Acá escuchando NB Radio con la Chapis desde Oklahoma. Saluditos, Chapis, para toda la raza que andamos acá.
2: Oye, muchas bendiciones a todos aquellos muchachones y muchachonas que andan de aquel lado, ¿eh? Echándole muchas ganas a la trabajancia, muchas ganas. Bendito sea Dios, ¿eh? Hay que echarle muchos, muchos kilos a la vida. A ver, entonces, mi Teo. Buenos días, Teo.
5: Buenos días, Chapis.
2: Hola.
5: Hoy nomás porque es viernes.
2: No
5: a ver
2: más.
5: Si me puedes poner una canción.
2: A ver.
5: El mundo de los palenques. Con los invasores de Nuevo León. Ahí con un saludo a mi compadre Pino. A mi compa Gaba. Y a Pulgas de Coyote, que ya anda echando horas extras en el overtime.
2: Yo volé.
5: Aquí para visitar el mecánico Teo. Nada más, Chapis. Saludos y buenos días.
2: Muchas gracias, mi Teo. Ahí está ya. Listote ya. Anotada la canción también. Y, oiga, no me vayan a pedir... Acá bien belicotas, porfa, porfis. Sí salen, pero... No, con la Chapis no. Ay, porfa.
6: Chapis, buenos días.
2: Hola.
6: Quiero mandar saludos para mi tío Rubén y para Moy. Y para mi tío La Orejón, que anda ahí trabajando en el Rancho El Triunfo.
2: Ok.
6: Y para mi padrino Quecos, que también anda trabajando ahí con mi tío Orejón.
2: Qué chidote.
6: Y para mi mamá. Y para mi compa Frías. Y ponte la canción de Lamberto Quintero, de Antonio Aguilar, por favor.
2: Espérame tantito, déjala anoto. Aguanta, corazón. Ahí está, ok. No, hombre, no. Hoy andan, pero con un montón de entusiasmo, ¿eh? Hay un montón de mensajes, muchas canciones. Gracias, familia. Aquí conviviendo de esta manera, así, a través de los mensajitos, de tus llamadas. Me da mucho, mucho gusto. Muchas gracias, familia. Jorgito nos dice, mi chapis, buenos días, mándale saludos a todos los primos, el Dani, al Gaba, a César. También saludotes a Isra, saludos a los chalanes, Lucio, Alexis, Willy, Willy. Saludos al Jerry. Saludotes, espérame tantito. Ok. Al chalán de César, ok. Saludotes a mi ama Idelva. Ok, a la señora Idelva, que nos está escuchando allá en la virreada con la gallita. Ah, pues muchos saludos allí también ahí a mi gallita. Le mandamos un saludote bien grande, claro que sí. Saludotes también a la gallita. Ahí está, el querido Benja, mi Benja. Ahí luego vamos por unos taquitos bien perrones, mi Benja. Complácenos con una canción de... Espérame, de los Tucanes. Oye, ahora están rifando bien chido los Tucanes, va aquí en NB Radio. La de Los Secretos de Lupita. Ok, mándale saludos, mi chapis, al compita Juanito que acaba de saludar. Ah, ok, ahí está pues, al compita Juanito. Mi chapis no es el Gaba, es Gaby, pues... Oye, yo siempre lo he tenido guardado como el Gaba. Desde que me acuerdo. ¿Por qué no me habían dicho antes, hombre? Ah, qué mala onda. No, pues gracias a el Gaby, el Gaba. Chao, no me marquen por WhatsApp. Ya saben que no se puede, chicos. Ay, no, pues gracias, mi Jorgito, gracias por la equivocación, gracias por la corrección, No, pues así corríjanme, chavos. Pues a mí así estaba. Entonces es Gaby, ok. No le hace lobo, voy por unos taquitos ahí con el Benja, ok. A ver, entonces, 3634, la terminación de este mensaje. Y nos dice mi chapis, buen día, espero que te encuentres bien. Bendito sea Dios. Estamos muy bien al día de hoy, gracias a Dios. Quisiera mandarle un saludote a la Chapis, un saludo a todos los radioescuchas y a ver si me complaces, porfa, con una canción de Cosas del Ayer con los Cadetes de Linares. Oye, ay, pues es que todos los días te digo lo mismo, Que puras canciones chidas. No, pero ahí sí hay días donde te esmeras, pero más, familia, Pero mucho. Ándale, está sonando el teléfono y yo estoy acá bien agarrada en el chisme. Buenos días.
7: Buenos días, mi chapi.
2: Migue, ¿verdad? ¿No es Renatito o Migue?
7: Ese mero, mi chapi.
2: Buenos días, a la orden.
7: Si nos puedes mandar unos saludos aquí para la compañía, don David.
2: A ver, échele.
7: Para mi compa el Travieso, para mi compa el William. Ajá. Para Clemente, Solas. Y para mis hermanas que nos escuchan ahí en Palo Alto, mi chapi.
2: Claro que sí, muchos saludotes también para ellas. ¿A quién más le mandamos saluditos?
7: Son todos, mi chapis.
2: Va a acabar pronto, Miguel.
7: Sí.
2: ¿Qué canción vamos a escuchar?
7: Como Nube Viajera de Alejandro Fernández, mi chapis.
2: Nube Viajera, ok. Ahora anda bien romántico, oye, por el clima, ¿o qué onda?
7: Es que hace falta estar en la cama, mi chapis, con la pareja de uno, mi chapis.
2: Ah, pues eso sí sabe.
7: Un cafecito, una canelita y... bien acostado te sirve la tele.
2: Eso mero, ahí nomás, aunque esté echando la flojerilla, ¿verdad?
7: De perdido, muchachos.
2: Ah, qué chido. Ahí está ya anotada entonces la canción, Migue. ¿Nos dices qué estación de radio estamos escuchando?
7: Y yo escucho NB Radio con la Chapi. ¡Chao, chao, chao!
2: ¡Chao, chao, chao! Oye, ahorita regreso y entonces sí me voy a ir larga y tendida con todos los mensajes, familia. Es más, ahí te va. Ronda de canciones y ahorita regresamos.

Es la música de la energía norteña, familia y grupo legítimo, el son del merequetengue. Y vamos a continuar con la buena música pegadita, pegadita, para irnos de volada. Y que vayan saliendo ahí todas y cada una de tus canciones, familia, una rondita de canciones. Y luego regresamos a una rondototota de mensajes. Son las 11:44.

Hola, ¿qué tal, mi Chapi? Saluda el Cone, saludando, buen día. Saludos para el último día, para Mar Neri, para el Pini, para Huicho, para Rubí Galavís, para el señor Toto de la Hacienda, para el Cerillo y el amigo Lágrimas, para Jaime Rico, que anda por ahí en el Panteón, y pues para toda la gente que escucha NB Radio, y especialmente para mi amigo Lalo, el ladrillero, y La Pulga, con una canción muy bonita que se llama Te Quiero Para Mí, de la dinastía de Tusancla.

0: Chapis, estamos escuchando la TNV Radio y le robé el teléfono a mi padrastro, el Chichelotero, y le mando un saludo a toda mi familia y quiero que ponga la canción de La Lacra Tumbando Caña. Y soy André Alejandro.
1: Yo escucho NM Radio con la Chapis.
2: Ahí van saliendo tus canciones, family, van saliendo también tus mensajes. 11:51, ahorita regresamos.

Tumbando caña, así merito se llama la rolita. Por si no le atinábamos al nombre, así mero se llama. Los Cadetes de Linares, lo que estamos escuchando en este momento, familia. Las cosas, ¿eh? Cosas del ayer. 11:54.

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2: Oye, yo sigo con las buenas canciones súper, súper mexicanas, escuchándolas aquí en ND Radio 94.1. Familia, ahorita regreso y continúo leyéndote.

De las canciones así como llegadoras, ¿verdad? Cuando andas echándote unas frías. Pero ahorita andamos trabajando. Son las 12. 12 con un minuto, 12 del mediodía. Ya con esas canciones de repente son de las que pones cuando te han echado tus chevecillas, ¿verdad? Muy chidas las rolas del señor Antonio Aguilar y más, oye, más chido no sabe, cuando estamos aquí en compañía de todos ustedes. ¿Cómo en compañía? Pues así, comunicándonos a través del centro de mensajes 449-278-9663. Familia, gracias que me acompañas, ese mediodía. Ya son las 12 con 1. Todavía nos queda un ratillo y ahorita hacemos rendir el rato que nos queda. Ahí van saliendo tus canciones. Aguanta, corazón, aguanta. Feliz viernes, Lore, gracias. Excelente fin de semana. A ver, ya leí. Oye, no he corregido al Gaba, ¿eh? A Gaby. A ver, díganme la verdad, por favor. Gaba o Gaby, por favor, díganme. Si no, para ya corregirlo. O capaz que me estaban cotorreando hace ratito y yo bien creída, ¿va? Por favor. Y así, tú también, si escuchas de repente tu nombre ahí o tu sobrenombre incorrecto, dime, hey, Chepis, no, pues es que así no era. Es que yo te había dicho de

0: otra manera, luego tú me lo cambiaste. Oh, sí, corrígeme, porfa. El chiste es que suene bien, ¿no? Chapis, buen día. Ok. Ah, ok. Aquí dice Marín. Yo creo que se guardó mal, ¿verdad? Seguramente es Martín Santillán. Aguántame tantito. Ahorita te respondemos en privado. Ok. Ok, Lalito Ibarra nos dice, mi Chapis, acá andamos en Tepezalá. Sube, porfa, este video. A ver, vamos a ver qué contiene. Ah, qué chido. Van manejando y nos van escuchando. Uy, muchas gracias. A ver, súbelo, Alesado. Dice aquí el chalán de el nariz de... Ay, no. El nariz de bota tribalera. ¿Eso qué, muchacho? Ay, bueno, a ver. Y luego dice que anda, pero bien crudote. Viene todo dormido y todo por andar allá con el señor Justicia. Se cambiaron el nombre anoche y se pusieron, pero hasta la tiznada de piojos. Qué bueno que sufran. No les dé agua. No les dé agua, que sufran. A ver. Ya ve. Ay, tan gacho que es eso, hombre. Y luego por ir a... De veras, mira, 2-3 veces me aventé así mis guarapetas. No, hombre, yo sí entendí. Está re feo eso. Eso es del diablo. Eso no es de Dios. Oye, eso definitivamente no está muy, pero muy gacho. Muy, muy feyote eso de las cruz. Mejor hay que entender, ¿no? Dios me libre, oye, no. Paso sin ver, ¿eh? Mis respetos a quienes sí se la rifan así. No, paso sin ver. Martín nos dice. Ok. Mi Chapis, buen día. Ay, hijo. Yo escucho Nueva Radio con la Chapis, dale. Ah, muchas gracias. Dale, bien chido, mi Chapis. Tu voz tiene magia. Cámbiale el día a cualquier persona que te esté sintonizando. Y el micrófono es tuyo y la cabina es tu reino. Ay, te digo que me la voy a andar creyendo. Ay, Martín. Muchas gracias. Algo de Antonio Aguilar. ¿Puedes compartir con Antonio Aguilar? El Chivo, ok. Claro que sí, el Chivo. Y yo escucho Nueva Radio con la Chapis. Gracias, Martín. Claro que sí, Mi Pulguita nos dice, Chapis, te andas saludando acá la Pulga, Ahí ponte, porfa, una rolita de marca MP, la de Soy Alegre. Y mándale saluditos a mi compita Lalo Ibarra y también al niño que no nos invitan una cheve. Pues es que no, hay que comprar. Mira, todo queremos de agrapada. Todo queremos. Y luego dicen, es que no seas gacho. Pues no soy gacho, oye, yo cuido mi economía. Está feo eso. ¿Qué es lo que te digo? Y luego ya, después se le van a invitar las cheves, se les van a pasar ahí las manos, la mano, las caguas. Y lo voy a mandar. Chapi, saludos a fulanito que andamos bien cruz. A ver, ¿qué le digo? Raúl Acosta, buenos días.
1: Buenos días, mi Chapis, buenos días.
0: Hola.
1: Bienvenido a la Chapis. Un saludito, mi Chapis, ahí para el penco, para la cuerda del caballo. Ahí para el Kila, para el compa Lirra, para mi compa el Emilio. Tenemos aquí unas rotuladas, mi Chapis. Y acá para tu servidora, Piedra.
0: Hola, mi Piedra.
1: Ahí compásame con una cancioncita, mi Chapis.
0: Sí, sí.
1: Porque no se la casas a poner a mi compa, al Emilio, la canción que te pidió.
0: ¿Cuál, oye?
1: Ahora quiere que le pongas una del grupo Bronco.
0: Bronco.
1: La canción se llama de la maestra, mi Chapis.
0: Ah, sí, claro.
1: Por favor, mi Chapis.
0: Claro.
1: Yo escucho MB Radio con la Chapis.
0: Muchas gracias. A ver, ahí es, nada más me dice si estamos bien entonces con el nombre, porque yo lo tengo como Raúl Acosta. ¿Sale, vale? Corríjanme, muchachones. Corríjanme para que cuando yo me refiera a ustedes, cuando lea los mensajes, esté bien chido, ¿no? Así como cada quien nos gusta que nos digamos. Sale, ¿vale? Cuquito Salas nos dice, mi Chapis, una de los Bukis, porfa. Fíjate que todos los días me están pidiendo de los Bukis. ¿Habrá una canción de los Bukis que no nos guste, oye? Ah, bueno, a menos de que sí, ajá, esté increíble la canción, esté muy buena. Y pues nos duela mucho, ¿no? Y a lo mejor nos haga recordar cosas muy, muy lamentables y por eso no nos guste. No porque no sea buena, ¿no? Pero habrá una canción de ese señor Marco Antonio Solís, de ese monstruazo de la voz, de la música, de la letra, que no nos agrade. Me cae que no, no lo creo. Claro que sí, con mucho gusto, mi cuco. Y dice, a ver, deja ver si este ya se leyó. Sí, este ya, ese fue temprano, ok. Ok, ya quedó listote. Lore, ¿cómo estamos? Hoy tocó pozolito delicioso, bendito sea Dios. Mándame tus fotos, sí, familia. Presume tu desayuno, tu almuercito, lo que vayas a hacer de comer, mándame tus fotitos. Es un gusto siempre estar ahí observando, saboreando ahí lo que también ahí tú te estás degustando bien chido ahí en tu hogar. Jorgito nos dice, Chapis, mándale saludos a mi compita Juanito, que me acaba de saludar, saludotes. Ok, ya ese ya estaba, ahí está, es que se mueven los mensajes y entonces van de a doble. Terminación 14:30, todavía tengo otros mensajitos de familia, si es de que... Ahí lo me dicen, que por qué hablamos mucho, oye, a ver, explícame. A ver, explícame por piedad cómo le hago para sacar todos tus mensajes. A ver, ¿cómo le hago?
2: Buenos, buenos, buenos días.
0: Hola.
2: Mi hermosa y chula, Chapis. Un saludito para Emilio Pinturas.
0: Ok.
2: Y su camaradita Roca.
0: Sí, sí.
2: Bonito viernes para toda mi gentecita, gracias, de pabellón. Les
0: igualmente
2: manda Autolavado Gómez.
0: Oye, ¿cuál es tu nombre? ¿Carlitos? ¿Sí lo dejamos así como Carlos? ¿Estamos bien? Leo. Para que quede chido, ¿no? Ok, entonces 3, 2, 1, nos damos a canción, familia. ¿Qué dijiste? ¿Qué dijiste? No me ha puesto mi canción, la Chapis. Yo le pedí Nube Viajera y no ha sonado, ya son las 12:09 y no me la ha puesto. Ahí está sonando ya el señor Alejandro Fernández. Estas canciones me las piden poco, pero ¡ah, qué buenas! ¡Qué chulada de rola!

0: Muy buenas tardes, ¿a quién tengo en la línea?
1: Buenas tardes, Sofi.
0: ¿Cómo está, mi friend?
1: Pues estoy a Margen y Margen, no me contesto la chat. ¿Sí?
0: Estamos en el chisme acá fuera del aire.
1: No.
0: Acá andamos en el chisme, por eso luego se nos empalman las llamaditas y acá estamos chismorreando, pero ya quedó ahora sí, por fin, mi friend, mande sus saludos.
1: Mando saludos para mi hijo Fer.
0: Ajá.
1: Para el maestro Mario, que anda con él, claro. Para sus chalanes.
0: Ajá.
1: Para todos los de Estancia de Mosqueira.
0: Ajá.
1: Para los de aquí de Emiliano, para los de San Agustín de los Puentes.
0: Oye, oh, yeah.
1: Y para la Chapi.
0: Muchas gracias, mi friend.
1: Y para Lupita Lomelí, para Mari de Carboneras, que ya no tengo días que no lo escucho, Chapi.
0: De veras, ahora sí no he mensajeado a mi Mari. Déjeme, al ratito le mando un mensajito. Ahora sí andamos ausentes. Yo y ella y yo. ¿A quién más saludamos, mi friend?
1: Ah, pues vamos a saludar aquí a todos los de Sacrosa, a todos los de aquí de La Fundidora.
0: Ajá.
1: Para todos los de Emiliano.
0: Clarín.
1: Y para todos los radioescuchas que nos escuchan. ¡Ay, se me olvidaba, Chapi!
0: Bueno, oiga.
1: El papá de los pollitos.
0: Ándele, luego se siente la gente porque no les saludamos, ¿eh?
1: Para mi Cone.
0: Ahí está, ok, saludos al Cone también. ¿Ya tiene la canción?
1: Ah, pues luego, la de, no sé si es de Capaz o es de Montes.
0: A ver, ¿cuál?
1: La de, que hacen bonita pareja.
0: Hacen bonita pareja y los dos se ven muy bien. A ver, aguánteme.
1: Esa mera.
0: Esa no, mi Efren.
1: Oye, y lo...
0: Dígame, lo escucho.
1: Y lo tenemos cumpleañero ahora.
0: ¿Quién va a ser? ¿Quién es el afortunado cumpleañero?
1: Un sobrino.
0: Ok, ¿quién es su sobrino?
1: Mi sobrino Ricardo Hidalgo Gutiérrez.
0: Ande pues, ahí está, incluido en las mañanitas que van a sonar por ahí en unos 20 minutillos, más o menos.
1: Sí.
0: ¡A la fregada!
1: Sí, qué bueno, pues.
0: Oiga, ya saltó la Mari.
1: ¿Qué es lo que le digo?
0: Ya saltó la Mari, ahí anda. Dice,
1: mira nomás.
0: Me anda regañando, dice, Nel, ya no te saludo porque tú nomás le mandas canciones a uno que otro.
1: No, pues, dígale a madre que también le mandamos saludos todos a ella, que no se agüite, hombre.
0: Dice, Nel, como dice, yo soy basurita, yo soy del mar espuma, a mí no me mandas nada, hijo María.
1: Yo, vale.
0: Ahorita le vamos a mandar unos bolillos ahí por si anda ahí queriéndose. Mi María.
1: Sí,
0: ahorita le voy a poner su regañada fuera del aire. Nomás deja cuelgo, mi María, deja cuelgo, aguanta.
1: Unos bolillos y una cocota de una vez para que se lo desatore.
0: Para que ande. Mire, así me está saludando, me está diciendo, Anel, te pido canciones y no me pones mis rolas.
1: No, vale, ya ver, ándale.
0: Espérame tantito, Mari. Ahorita sigues tú, aguántame tantito. Ahí está, hacen bonita pareja, mi Efren. Espero tener un evento el día de hoy por la tarde allá. Hay un eventito, parece ser. Si me invitan.
1: Hola,
0: si
1: mañana.
0: Fíjese que si me invitan a un eventito que va a haber por allá, una visita con ustedes, me les voy a pegar. No sé si va a ser hoy, fíjese, creo que sí.
1: Chapi.
0: Sí,
1: pues yo creo que a mí se necesita, podemos invitarte mañana también tenemos quinceañera.
0: Vamos, pues no, pues yo creo mañana también nos buscamos pegar, pues.
1: Ahí te esperamos, Chapi.
0: Hijo de no, pues ya más bien usted ya me dio el pitazo, pero de otro evento, eso está muy bueno.
1: Entonces sí le voy a decir, ahora sí conocí a la Chapi.
0: No me he dado mi vuelta, ya tiene rato que no voy a Mosqueira. Yo creo que sí, tenemos que pegarnos, de verdad que sí.
1: Espero
0: espero poder ir hoy, de verdad.
1: Ahí primeramente Dios, la misa es a las 4.
0: Ajá.
1: Y el evento, pues ya ahí en la tarde, ahí en la casa.
0: Ah, qué perrón, qué chido, me da gusto, gracias mi Efren. Ojalá pues, sí podamos pegarnos.
1: No, para invitarle unos buenos a los ojos de Chapi.
0: Y luego que ni me gustan los elotes, ¿no?
1: Oh, ¿qué es lo que le digo? No.
0: Como unos cinco me ando echando, unos cuatro, pero tiernitos. Bien.
1: ¡Vámonos!
0: La neta sí, lo máximo, los elotes son lo máximo, ¿eh?
1: y yo escucho MD Radio con la Chapi.
0: Eso es todo. Así, así se habla, familia. Muchas gracias. Oye, tengo una canción que nos pidieron desde hace ratito. Bien padre, bien chida. Bueno, me dijeron que la que yo quisiera. Pues yo elegí esto. Es de las Caritas también. Ya tiene rato esta rolita. Ve nomás, qué bonito suena los Buki.

0: de las canciones que ya tienen un ratillo ahí sonando y que nunca van a pasar de moda a donde vayas, a cargo de los Bukis. Y suena aquí en NB Radio 94.1. Michaca, buenas tardes. Mira, ya hasta se fue.
1: Buenas tardes.
0: Ay, yo dije, no, ya tanto que duró Michaca esperando ahí fuera del aire, dije, ya me dejó. ¿Cómo estamos, buenas, Michaquita?
1: Buenas.
0: Hola. ¿Cómo estamos el día de hoy?
1: Muy bien, Michapis.
0: Con el clima bien chidillo, ¿verdad?
1: Salió fuerte el solecito, Michapis.
0: Ya, ahora sí ya salió fuertecillo. Ya tengo aquí enclaustrada una hora y media. Y ahora sí ya no sé cómo esté pues ahorita el solecillo. Ok. Platícame, Michaca.
1: De bebé viernes.
0: Válgame Dios. ¿Qué te digo, Michaca? Oye, platícame, ¿para quién tenemos saludos hoy?
1: Para Chonito, Miguelito, para Ricky.
0: Ajá.
1: Para Flema.
0: Ajá.
1: Para mi compa Beto, y también para la compañía de Don David, mi chapi.
0: Ajá.
1: Mi prima Lupita, y para los que nos escuchan allá en la casa en Palo Alto.
0: ¿En la casa en qué?
1: En Palo Alto.
0: Ok. Ajá. Ya tenemos ahí una canción. A ver si alcanza a salir. ¿Cuál?
1: Una de Muy Bobadilla, mi chapi.
0: Hijo, tus mentiras, por favor.
1: Tus mentiras.
0: No, por favor, esa no, Muy Bobadilla. Híjole. No me quieren soltar prenda, a ver quién va a venir a la feria, ¿eh? Yo que estoy queriendo ver, ay, díganme quién va a venir. No, pues sabrá Dios. Ok, ahí está. A ver, mi chaca, 3, 2, 1 y dice.
1: Yo escucho una vez radio con la chapi.
0: Muchas gracias, ahí lo tuvimos un buen rato en línea a mi chaca ahí 3 minutillos mientras acababa la rolita, pero ahí está, ve nomás esta ciniquilla. Oye, Mari, ¿qué pues? Tú nomás estás viendo a ver dónde hay gollete, chapis. Ah, ¿cómo serás mala onda, la Mari? Ay, no la estoy viendo, pero no quiere decir que a todos vaya. Uno sí, uno no. Uno sí, uno no. Así, Mari, pero... Ah, no, no a todos. No alcanza el tiempo. No, hombre, imagínate. En la tarde, vamos, no sé, a la fiestita a determinado lugar, ¿no? Y luego ya te echas allá al molito. Y luego si vas al otro día, no sé, en sábado. Y te invitaron a otra fiesta, ¿verdad? Y te echas otro mole. Y luego de repente te invitaron, no sé, a un evento con el coro, ya te echas el atole con los tamales. ¡Wow! Y luego el lunes vas a otro evento y ya te echas, no sé, otro, un pozolito. ¡Wow! No, si estamos bien socorridos. Y en golletes, ay, Mari. Haz que me sonroje, Mari, ¿eh? Ahí te va Omar Neri, déjame ver, aquí vamos bien, creo que sí va, Omar. Saludotes, ok, me cambiaste la canción, iba a ser una de los Freddy's entonces. A ver, aguántame. Ok, sí, es que la otra no la encontrábamos. Luego me andan cambiando los nombres, como la que ya tengo ahorita, por ejemplo, pero sí la ubicamos, ya, sí la ubicamos con Bronco. Nomás me dicen, ay, ponte la de la maestra. Ajá, es la de los castigados, ok. Luego andamos ahí medio sacados de onda que me cambien el nombre. Juanito Martínez, ahora sí ya quedó guardado. Al contrario, mijo, gracias. Gracias que estás pendiente de la programación de la Chapis. Mi Charro, muy buen día.
2: Hola, Chapis, soy el Charro.
0: Hola.
2: ¿Puedes mandar tu número de estación de radio para comunicarnos?
0: ¡Ay, qué chido!
2: Hola, Chapis, muy buenos días, Chapis. Un saludo acá por la compañía de Oscar Montoya. Para el maestro oficial. Que anda colando una escalera, el Charro.
0: Eso.
2: Y para el Chido Juan.
0: ¿Quién es el Chido Juan?
2: Chapis, compésenos con una canción.
0: A ver, oye.
2: Una de los Mier, ahí, por favor. La coloreteada. Ayer no nos complaciste, Chapis. A ver si nos hace el favor el día de hoy. Yo escucho NB Radio con la Chapis. Y ¡ajúa! ¡Chao, chao, chao!
0: Ay, y siento re feo cuando me dicen, pues es que ya salió mi canción. No, ayer te pedí una, antier te pedí una. Ay, ahora sí, ¿no? No alcanzamos. Ahorita nos vamos rapidote. Pero bien, bien rápido. Y vas a ver que sí sale tu rolita. Muchas gracias, mi Charro. A ver, aquí tengo. creo que dice Cruz Gallardo. Creo que así debió haberse guardado, ¿verdad? Lo pusimos con R. Ahí sí fue un error del... Un error de dedo. Buenas tardes, mi chapis. Mándanos saludotes, porfa. Saludos a Alan Gil, Gil Pinto. ¿Sí estamos bien así? Alan Gil Pinto, ¿es correcto? Saludos especialmente a la chapis de parte de Cruz Gallardo. Sí, sí nos equivocamos. Ahorita te voy a guardar bien como Cruz. Ok. Se fue aquí errorcito. Ese sí fue error de la chapis. Cruz dice aquí. Cruzito Gallardo. Ahí ponte una canción, porfa, de Apache. Volar y volar. Ok. A ver, mi March. Muy buen día, chapis. Saludos a mi mamá. Saludos al Tibu. Anhelos a toda la piñada. ¿Así estamos bien? Que anda trabajando. Me pones, porfa, una canción de La Cumbia de la Tortuga. Ahí está mi March. A ver, entonces, Tony Vallejo nos dice, chapis, saludos a mi compita William, que anda pero bien enamorado. Ay. A ver, deja ver este video. No, primero los veo, porque luego me van a mandar algo acá indecoroso y a su mecha. Espérate, deja primero lo veo. Y luego ya vamos a ver si lo podemos subir. No, estás viendo y no ves. Tony Vallejo, a ver, aguanta. Primero va a pasar aquí el filtro. Santo Dios. Así lo podemos subir. Pero necesito que me lo pida él, oye. Ok. A ver, mi Tony. Ay, muchachos. A ver, ¿quién es el dueño de ese video? Por favor, está chido, pero necesito el dueño, porque pues tú me mandas un video de otra persona. A ver. A ver, William, subimos ese video, tú me dices. Y luego me van a decir, nah, no manches, chapis. Ok, súbelo, chapis. Ahí va, 3, 2, 1. Este otro sí. Este sí, ya está para Tepesalá. Listo. Maestro Dani, quedo pendiente con el de William. Ya ustedes me dicen si lo subimos o no. Mi chapis, buenas tardes. Mandarle saludos a los maestros Hernández. Saludos al primo Jorge, a mi tío David. Saludos al Diaman, a Migue y a sus chalanes. Saludos a mi tío, el maestro Javier Santillán. Ok, mi chapis dice... A ver, espérame. No, pues es que ya ni sé si te voy a leer ahorita al aire o en privado, porque nomás me hablas para echarme pleito, Mari. Nomás para eso me habla ya la Mari. A ver, ahorita te leo en privado y luego ya me dices si me das permiso de leerte al aire. ¡Wow! Me va a echar pleito y a la fregada, oye, vámonos. Ahí está la canción de Los Castigados, Grupo Bronco. Ay, los recuerdo tanto cuando vinieron.

Hola Chapis, ¿qué tal? Muy buenas tardes, saludos a toda la banda 94.1. Aquí estamos a la orden para el desorden, ya te la sabes, de tu compa Manuel García. Como dijo Pancho Billetes, y es estimado amigazo, a la orden para el desorden y que se prenda el cerro, pa. Saludos a toda la banda, mi Chapis, y pues échame una canción bonita, cualquiera, la del que esté dentro del repertorio, para toda esa hermosísima gente 94.1. Aquí estoy a la orden, a la escucha, solo que no mando mensajes, pues obviamente para dejar espacio para toda la banda bonita de esta linda estación. Saludos, mi Chapis, cuídense mucho, y ya saben, nos vemos en el sendero algún día, ya te vi.

Oye, como dice mi jefe, ahora sí chingué. Ahora sí, Inge, ahora sí. Ahí me tienen a mí de mensajera. Mi Mari de Carboneras me dice, Chapis, es que ando buscando una persona. Ando buscando una persona. Oye, yo bien inocentemente aquí voy a buscar contactarte con esa persona. Peor si ahí es, no sé, se agarran a trompos o sabrá Dios. Con eso de que a mí siempre me habla para echarme pleito. Dice, mira, mi Chapis, se comunica contigo una persona de apellido Frías, que es primo, ahí te va, de Chayo Frías. Pero yo quiero saber dónde vive Chayo, porfa, para ir a ponerle unos tranca... Ah, no, ¿verdad? No, es que la quiero visitar, la neta, nomás la quiero visitar porque tengo amistad. A ver, Chayo, si me estás escuchando, la Mari al tiro porque la Mari te quiere ir a poner tus trancazos. No, no es cierto, no es cierto, pero sí te andan buscando. Entonces, si tú conoces a Mari y si te conviene que se... O sea, si no le debes a la Mari, si tanteas que no te va a poner tus trancazos, comunícate conmigo. Si es tu amiga, mi amiga Mari, no, sí quiero ir a verla. Pues entonces, también comunícate conmigo y yo te contacto. Mira, a ver, Jorgito, ahí está, ya salió, ¿ya? No, sí, la magia de la radio. A ver, ¿quién será mi Chapis? Pásame su número, es mi tía. A ver. Ok, ahí está, ya salió el contacto. Entonces, no, Messi, mi raza es bien bonita. Ahí está, Mari, ya salió. Ahorita los pongo en contacto fuera del aire, ¿sale? ¿Vale? Muchas gracias, Jorgito. Vamos a escuchar esta canción y despuesitito le voy a pegar las mañanitas para que vayas agarrando a tu cumpleañera. Y a tu cumpleañero, despuesito de esto que está sonando de Los Invasores de Nuevo León, le pegamos las mañanitas.

Esta familia lo prometió desde deuda, te dije, despuesitito, despuesitito le pegamos las mañanitas. Muchas felicidades, mi cumpleañera y mi cumpleañero. Tengo dos el día de hoy.

Muchas felicidades, mi cumpleañera, mi cumpleañero. Con el gusto de siempre te mandamos muchos, muchos abrazos, tototes. Que seas muy feliz no solo el día de hoy, ¿eh? Siempre, siempre. Oye, yo te voy dejando con Montes de Durango, lástima. Es mi mujer.

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3: Fíjate que me piden algo de los Freddy's. Desde hace ratito quedó ahí pendiente mi ironía, pero yo no encuentro nada de los Freddy's. Así, bajo ese nombre, mi ironía, pero sí me encontré a los Bukis. Ojalá que te guste mucho esta canción, Omarcito.

0: música de los Bukis, familia. Mi ironía, y como decimos aquí en México, ya con esta me despido. Muchas gracias por haberme acompañado esta semana, a lo largo de esta semana, lunes a viernes, muy poquito el tiempito que tenemos juntos, familia, 5 días, 2 horitas, 10 horas, 2 horas diarias. 10 a la semana es poquito tiempo, ¿verdad? Para convivir, muchas gracias. Hay que ser felizotes, familia, ya viernesito, por favor, pórtate bien, padre. Cuídate mucho, si te vas a poner hasta las super, super chanclas, pues ponte, ¿no? Pero no te expongas y no nos expongas a nosotros, por favor. Oye, felizotes y con tenis. Y no es que yo te quiera incitar a que te avientes ahí tu agüita de cebada, pero ve nada más lo que nos trae mi banda, el mexicano, La Chela.
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0: Gracias, familia. Dios, Diosito te bendiga. Y por favor, a mí que no me olvides, si me ves en la calle, por favor, grítame, Chapi.

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1: Una y 15 minutos.

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1: Una y 54 minutos.

0: 2:12.
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2: Dos y 30 minutos.

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1: Dos y 51 minutos.

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1: 3 y 12 minutos.

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1: 3 y 31 minutos.

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0: 3:56.
1: Si alguno de los presentes tiene algún impedimento para...

0: minutos.
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1: Cuatro y 30 minutos.

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1: ¡4 y 50 minutos!

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0: ¿O hasta qué o hasta dónde, mamacita? ¿O hasta que me mate?
1: Su compa Karim León y Grupo Firme nomás, a las cocas.